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0: Exactamente, en todo el país son las 13 horas 5 minutos.
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Bueno, para todos nuestros amigos, seguidores, esto es un éxito ya internacional. Convertido en un éxito más en nuestro medio. Bueno, si tú tienes la oportunidad de poderlo escuchar, realmente es espectacular el intro. Intérprete single, Lady of My Desire, o sencillamente La Damita de Mi Deseo. Singo es un cantante que viene desde Canadá. Y este es un gran artista que nos viene acompañando desde la época, desde el 2013-14 aproximadamente. Bueno, en la ciudad de La Paz, en nuestro medio y más sobre todo en nuestro programa, lo conocimos por el éxito Seilamita Vita B. Otro de aquellos cortes espectaculares es el Bella Vela. Otro corte que tuvo muy buenas repercusiones, el Bono Será. Otro éxito, No Reason to Pretend, I Believe Lucky Star. Bueno, desde su nuevo trabajo formando parte del Italo On Disco, o más sobre todo del Euro On Disco, esta es la nueva propuesta de Singo, La Damita de Mi Deseo. Bonito tema. Utilizamos el término del Italo Disco, bueno, porque es un término que se refiere a varios tipos de música. A ver, entre ellos el disco, el pop, el dance, bueno, que sean de origen europeo. Y es por eso que mencionamos el Italo Disco, el Euro Classic. Bonita forma de comenzar a esta hora de la tarde, obviamente en el mes de la patria, en el mes de la Pachamama, en el mes de la Conste. Mañana es el gran evento, así que la invitación para todos ustedes, amigos,

Linda tarde de jueves. Tengo que agradecer a todos ustedes, amigos, aunque no digamos muy buenas, ¿no? La impotencia, el dolor al ver que sus tiendas en cenizas allí en la ciudad de Santa Cruz. Los bomberos tratan de consolar a varias personas en medio del incendio. Ni tan buenas que digamos, pero ¿qué se puede hacer, no? Son cosas de la vida. Señoras y señores, quiero agradecer a otro gran amigo que ya está con nosotros a esta hora de la tarde. A la familia Guerrero, para Jonathan Guerrero. Bueno, las muy buenas tardes a Rolando, Rolandito Paucara. Muy buenas tardes, Rolo. A la familia Poma, quiero agradecer al señor Eddie Poma. Está amplificando la señal de la radio allí en la parte más alta de la ciudad, allí donde las estrellas obviamente brillan a esta hora de la tarde. Entre ellos está el éxito que tuvimos la oportunidad de comenzar, Italo Forever, grupo francés que hizo un fabuloso éxito hace años atrás, y hoy por hoy volvieron más a la carga con algunos arreglos y algunos toquecitos. Grande, grande, Ítalo o Forever es, bueno, Ítalo Forever. Bueno, hablando de Ítalo o Forever, Spaghetti, saludos a todos ustedes, amigos, seguidores, que el día de mañana estarán con nosotros. Un grupo de amigos conformado por 28, 29, hasta 30 kilómetros, ¿eh? Ellos van a estar en el Por Fines Viernes. A Max, quiero agradecer, llegó tu lindo mensaje, Max, Max Limache, no es Limache, es Limache con E. Entonces, gracias Max Limache, muchísimas gracias por acompañarnos a esta hora por la tarde. Señoras y señores, ¿qué más? A ver, le daremos play como suele suceder en nuestro programa, como en todas las tardes. Acá en el Poder de los Clásicos les da la bienvenida a un amigo, Héctor Johnny Contreras, desde la cabina número 2, celebrando obviamente los 201 años de independencia nacional, el orgullo de ser boliviano. ¡Felicidades, mi Bolivia, mi Bolivia!

todos, señoras y señores, felicidades a todos los bolivianos, celebrando los 201 años de independencia nacional, el orgullo de ser boliviano. Bueno, ya es hora de la tarde, con este fabuloso éxito y la introducción a nuestro programa, le quise dar la bienvenida a mi amiga Esther Benavente. Estercita, muchísimas gracias. Está en casa escuchando a esta hora de la tarde, dice, lavando ropa y haciendo actividades que no pude hacer por motivos de trabajo. Ya a esta hora estoy, obviamente, con la radio. Dice, muchísimas gracias a Esther Benavente. Muchísimas gracias. A ver, un éxito que me pidió, fabuloso tema de la época de los 80. Recordar el éxito de D-Farm, All Together Now. Vamos a carnavalear el día de hoy. Otro lindo material que nos envió Carlos Ramiro Contreras, que enseguida lo digitamos. Con todos los gapuleros. Sí, con todos los que gustan este género.

16 grados en la ciudad del Alto y 19 grados en la zona sur. Sí, vamos a carnavalear el día de hoy, pero sin antes agradecer a todas las empresas e instituciones por todo el apoyo. A L Music, cuando no. 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

La Modelo. Felicidades a todos los bolivaristas, hinchas bolivaristas. Anoche un partido entre Bolívar y Oriente, Oriente y Bolívar, clásico nacional. Se impuso nomás Oriente Petrolero. Quiero agradecer a Montorito, hincha bolivarista, y a todos nuestros amigos estranguistas de la misma manera. A los hinchas de Always Ready en la ciudad del Alto. Y al equipo ABB. No solamente hay hinchas de Bolívar, Stronger, Always ABB. Hay varios hinchas en todas partes. Eduardo Castro, ¿cómo estás, Edu? Buenas tardes en jueves, largo fin de semana para vos, querido papá. Muchísimas gracias por acompañarnos a esta hora. Buena sintonía, Línea Roja en la ciudad del Alto, amplificando como todos los jueves. Ahí están bajando la señal de la radio. Muchísimas gracias, allí donde tú tienes oportunidad de saborear un riquísimo perro caliente. Saludos, gracias por amplificar para ustedes el éxito de Melissa Manchester.

más que yo. La señora Melissa Manchester, de tanto tiempo, por Dios. 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

0: primera Europarada, en todo caso sería la segunda Europarada. Ya estaremos de retorno con más éxitos, con el poder de la música europea.
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0: a esta hora de la tarde le daremos las muy buenas a nuestro buen amigo, al gran musicólogo, a Osito Bonito.
1: ¡Eso!
0: En la tarde del gran Gapulazo. A ver, Alex, Gapulazo. ¿Cómo sería, a ver, Alex?
2: Gapulazo.
0: Ah, muy bien. A ver, una vez más, Alex, porfa.
2: Gapulazo.
0: Bueno, amigos gapuleros, la gente que gusta el jueves de espagueti, el jueves de Memo Record, X, Y, Z, Energy, los sellos más importantes los vamos a escuchar esta tarde. Alex, una vez más, porfa. Sí, veo que no se escucha una vez más a Alex. Gracias, es un buen gapulero escuchándonos. Osito Bonito.

0: otro de aquellos éxitos fabulosos, espectaculares, que nos engancha en la primera, en el gapulazo, un buen gapulero a esta hora de la tarde, a todos quienes gustan el jueves de espagueti, la familia Sarabia, para Rosy y Made. Rosy Made, ¿qué tal? Buenas ondas, Eduardo Castro, la familia Castro, Ana María Gutiérrez. Bueno, la invitación para todos ustedes el día de mañana, a partir de las 13 horas, directamente desde el Salón de Eventos Cóndor Pasa para el mundo entero, en vivo. No te lo vayas a perder junto a Elsa Navea. Participación de Pepe Sandy. Mañana 13 horas es. Así que la invitación está hecha para todos ustedes, amigos seguidores. En la previa, un anticipo de lo que va a suceder en el bloque de los Euroclásicos.
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0: Sí, la invitación para todos ustedes, amigos. 18 horas, las puertas del salón.

gente linda, gente bonita. Y de esta forma y de esta manera le vamos dando un vistazo al pasado con éxitos que marcaron diferencia. Mención para otro gran amigo, la familia Calderón, para Maite y Calderón. Muy buenas ondas, Maite y Calderón. Sí, esto es un anticipo de lo que va a suceder. Estamos calentando motores a esta hora por la tarde. Un reencuentro con grandes amigos. Grandes amigos del colegio. Amigos del cuartel. Los amigos de la U. Será un encuentro épico en la ciudad de La Paz. Y después de 4 a 5 meses, les retorno una vez más. En el Cóndor Pasa. Saludos gapuleros a todos ustedes. Este es un buen gapulazo. A ver, un sellito por acá. Ok, gapulazos. Gapuleros, el jueves de Sin Paguete.

echando un vistazo al pasado. Y en el pasado nos ubicamos en un determinado año y para ubicarnos con un gran amigo, Pepito, Pepito el Inmortal. Es un buen gapulero y para él un gran gapulazo. Para el Pepe Inmortal. La bienvenida a Freddy Paye. Italo Forever Spaghetti. Los chicos de Full Music. Hola chicos, ¿cómo están? Mañana jueves tenemos que llenar el salón.

0: escuchar. ¡Oh, qué bueno! Gracias, mi queridísimo Leo. Leoncito.
1: ¡Eso!
0: Dije jueves, hoy es jueves, mañana es viernes, así que tenemos que llenar el salón de eventos Candilejas. 18 horas. Gracias, Leo.

las impulsoras del movimiento europeo. La archi conocidísima no necesita su presentación. Con solo escucharlo o escucharla, tú la reconoces. Y ya empezó a reconocer nuestra buena amiga Elizabeth Nazario. ¡Eso! Hola Eli, buenas tardes, buen provecho. La familia Minay, Miguelito Minay en sintonía. Judith Zapana. ¡Eso! Ivana es Pacna.

regalo para la lindísima audiencia que nos viene acompañando a esta hora por la tarde de jueves, largo fin de semana, por Dios, celebrando el Día de la Independencia de Bolivia, 6 de agosto del 2026. Saludos a un gran bolivarista, al turco, al turquito Orellana, la familia Orellana. Turquito ganó tu equipo, ¿no? Bolívar 2, Oriente Petrolero 1. Ya lo conoces entonces el resultado, así que felicidades a todos los bolivaristas. Margarita Hinojosa, la señora Hinojosa a esta hora de la tarde, allí en Río Seco.

Lasso. Pero como siempre, el afán de los Europop es tratar de recuperar aquellas joyitas, perpetuar esas joyas.

todo lo mejor: 80s, 90s, rock, hispa-rock. Una conglomeración de artistas, de grupos el día de mañana. Gracias a Carlos Ramiro Contreras, un bloque dedicado a todos ustedes, amigos, seguidores fanáticos.

0: Rico. Las muy buenas tardes a la familia Álvarez, al igual que la familia Sonco. Gracias a nuestro buen amigo Tomás Sonco, otro buen italero. Y para vos un buen gapulazo a esta hora.
1: ¡Eso!

Latino, Álvaro Juan. Se aproxima otro gran éxito. El Británico, que tiene un gran sencillo que lo vamos a escuchar el día lunes. Atente oído, atente al olfato.

para todos los amigos seguidores, como ya les dije que son muchísimos y que nunca me la van a perdonar si no mencionan. Gracias Roberto Puma. De parte del texto dice, ¿estará Carlos Ramiro Contreras el capulero mañana? Obviamente que va a estar presente, va a estar como invitado especial. Así que la invitación es Roberto Puma.

0: Bueno, paulatinamente voy a ingresar a la parte final de nuestra programación. Roberto, gracias, Roberto, lo estoy apuntando. Al igual que nuestro buen amigo Alex. Alex, dato importante, porfa.
1: Son las 2 y 28 minutos.
0: Gracias, muchísimas gracias, Alex. Todo el cariño para vos. ¡Eso! Sí, en el mes de la Pachamama.

Moto Disco. Qué buena inspiración, Rami, te rajaste. Sí, en la onda del Eurodisco, Italo Disco, Neo Generation, el Euro Dance, el Synth Pop. Todos el día de mañana a partir hasta las 18 horas, Salón de Eventos Candileja, en un bloque dedicado a este género, los Euroclásicos. Y luego vendrá la Neo Generation, la época de los 90, la época de los 80. Pero quiero agradecer a Lidia Aguilar. Porfa, dice sí. Una mesita. No me comprometo absolutamente nada, Lidia. Venite temprano, 18 horas, tu ingreso libre, porque luego viene la paga. 50 lucas, 50 bolivianos, más su cover. Así que Lidia, la invitación para vos y para tu pareja y para tus amigos. Candilejas, a partir de las 6 de la tarde, 18 horas. Sí, a las 6 de la tarde empieza, arrancamos, no hay grupos, no hay baladas, no hay, bueno, absolutamente quien nos vaya a detener. Hasta las 3 de la madrugada, con todo el poder.

Sammy. Buena onda para arrasar con todo, para romper esquemas y formatos a esta hora. El retorno de este gran artista, la nueva producción está realmente espectacular. Mes de septiembre, en el mes del amor, en el mes de la juventud, en el mes del estudiante, en el mes de las flores, en el mes del médico, en el mes... Bueno, de quienes van a estar completamente enamorados, habrá grandes sorpresas, grandes regalos para todos ustedes en la onda del Eurodisco, de la nueva generación, del Eurodance, del Synthpop.

La muy bien a esta hora. Bueno, quiero agradecer a otro gran amigo que, como todas las tardes, bajando la señal, ¿sí? A Fabián, nuestro buen amigo Fabián Silvera. Hola, Fabi, buenas, muy buenas ondas a esta hora. La familia González.

reproducciones por minuto. El fabuloso éxito del señor Giani Coraini. Este gran bambino estará presente, obviamente no en persona, pero sí su música, su éxito lo vas a disfrutar

entrada, dice, ¿sí? No, directamente en la puerta de ingreso, Estrellita, ¿sí? Serás nuestra invitada. La invitada de lujo. Porque todo, todo está listo.

sacarse el sombrero o quizás poderse amotinar, ¿sí? Que sea un buen éxito. Yo amo el Italo Disco, yo amo mi radio. I love Italo Disco. Espero que tú también, porque todos amamos a la Conce. El éxito número uno en el continente asiático. Y aún lo sigue siendo, porque es una tremenda joya. Eso.

0: tomarse, bueno, somos puritanos la historia de la tarde, ¿sí? Gracias por todo el apoyo a Ivancito Flores, otro gran puritano.
1: ¡Eso!
0: A Rudy Santos.
1: ¡Eso!
0: A Bruno González. ¡Qué gran artista! Artistas que muy pocos lo logran mantenerse en el Eurodisco, en el firmamento del Eurodisco, en el territorio de los Euroclásicos, en esta gran comarca. Valentino Mon Amor.
1: ¡Eso!
0: Valentino con amor.

otro fabuloso éxito que fue y seguirá siendo popular. El tema de fondo es realmente espectacular. Gente linda, gente bonita, no hay tiempo para más. Quiero darle las gracias a Harold Paredes, el famoso pibe. De muchas semanas está escuchándonos a esta hora por la tarde. Harold, te mando este tremendo saludo y mañana face to face allí en el Cóndor Pasa. Pero mantente en la sintonía de Constelación Online, son 24 horas del día. Sí, celebrando obviamente el Día de la Independencia de Bolivia en estos 201 años que cumple nuestra Bolivia. Nada más, Harold. Dentro de un par de minutos, Miki Espinosa va a estar con todos ustedes. Y por la noche, señal abierta a través de 87.7 en frecuencia modulada. Gracias a my brother, a Ramiro. Pues dejaste, Ramiro, bonito. Mañana otro bloque espectacular con relación al por fin es viernes. De todo, vamos a carnavalear el día de mañana a partir de la 1 de la tarde. Larga vida a los clásicos. Les habló Héctor Johnny Contreras.

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